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0: de la cárcel me gusta que tiene muchos términos para definirlo. Cárcel, prisión, penitenciaría, penal, chirona, trena, calabozo, trullo, talego, estar a la sombra, sexo en las duchas, porque esto es muy de cárcel, lo del sexo en las duchas, que luego no, luego tienen su ducha cada uno y tal. De hecho, si hubiera sido cierto, en la película de Bardem y Penélope se habría llamado Jabón, Jabón. Pero hay gente que debería ir a la cárcel de verdad.
1: Tú,
2: por ejemplo.
0: Yo por este chiste. Gente que tira basura al suelo, a la cárcel. Gente que fuma en el ascensor, a la cárcel. Gente que aparca en doble fila tapando un hueco, a la cárcel. Eso me lo dijo mi primo casi en una boda. Dice, eso es cuando ves al cura bailando con una soltera, que le dice, padre, si usted no va a aparcar, no tape hueco. Y hay un término curioso con la cárcel que son los presos políticos, que eso se confunde con el deseo que tienes tú, que es políticos presos. Pero presos políticos es gente que va a la cárcel por sus ideas. Y por sus ideas nadie debería ir a la cárcel, salvo que tu idea sea que yo te ayude otra vez con una mudanza. Ahí sí que podrías ir a la cárcel. Deberías ir por tus hechos. Si has inventado el reggaetón, a la cárcel. Has inventado los altavoces para ir escuchando música por la calle, a la cárcel. Has inventado el patinete eléctrico, a la cárcel. Porque estas tres cosas luego se juntan y te llevas por delante un señor mayor, y eso no puede ser, porque si tú te llevas por delante un señor mayor, tenía que ser pena de muerte.
2: Sí.
0: Y esto es así, porque si te atropella un Mustang con rock and roll, es una muerte bien, pero si te atropella un patinete escuchando reggaetón, eso es una pena de muerte. O sea, eso te lo digo yo, que eso está mal, porque con lo cotizado que está el cielo, tú te vas a morir. Cuentas esto y te dicen, si no vas a aparcar, no tapes hueco.

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1: Estamos dentro del garito, estamos con Lucía Campo. ¿Qué tal, Lucía?
2: Hola, viene en la cárcel, ¿eh? Yo de cárcel solo sé jugar al balón prisionero.
1: Perdón.
2: Algo vale, ¿no?
1: Sí, sí, hay algo ahí, Nano Jacutó. ¿Tú qué?
3: Yo estoy aquí entre poetas y presos, ¿no? Como diría La Raíz. ¿Conocéis el grupo?
2: Sí.
1: Marcote, ¿cómo estás?
4: Yo esto lo tengo en mi lista de pendientes. Lo que me queda por vivir, lo de ir a la cárcel. Lo tengo ahí pendiente.
2: Sí. ¿Vas por buen camino?
3: Sí, estás haciendo buena posición. Sí.
1: Déjate llevar y en el... Sí, una que te piensas tienes que dejar llevar, si no te caen más años. En la realización tenemos a Rocío...
2: ¿A quién más hemos visto? Angie.
3: Sí, sí. A Ursi también. Un saludo a Merchan.
1: Tenemos
3: a
1: un gran equipo de realización aquí en el garito de Alex Clavero, el Franco Tirarro, que comienza hoy hablando de cárceles. Además, empezamos con este tema potente de AC/DC, de AC/DC. Además, este tema es porque hablan de trabajos sucios, trabajos, bueno, no sucios, trabajos que pues
3: de dudosa legalidad.
4: Menudeo.
1: Legalidad. Y yo, este tema es el típico que yo solo sé decir cantándolo. Es el Dirty Diz. Si no, sería imposible que me saliese, pero me ha salido y lo tienes aquí en el garito de Alex Clavero.

Me encanta este tema de AC/DC, de AC/DC, aquí en el garito de Álex Clavero, que hoy va de lo que va, porque vivimos en un país en el que en el hospital te cobran la tele y en la cárcel no. Ahora mismo hay gente ingresada que le está robando la cartera al de al lado para que le metan en la cárcel y terminar de ver El secreto de Puente Viejo. Eso está pasando. O sea, yo estuve una vez ingresado y digo, metí 30 euros y voy a ver la Champions y no se ve. Y me dice la enfermera, es que es de pago. Digo, ¿será de pago de carro ovejas? Digo, ¿por qué? Por 30 pavos, tío. O sea, tendría que venir aquí la madre de Mbappé a comentar los partidos conmigo, ¿sabes? Y Esther Espósito y toda la gente esa que está con él, ¿sabes? Pero, tío, que es que hay que pagar la tele estando enfermo, en serio. Encima se ve solo la tele normal y pones un canal y sale Ana Obregón, otro Belén Esteban, otro Jorge Javier Vázquez. Digo, ¿será el canal del hospital? Porque están todas operadas. Digo... Digo, ¿cómo se llama la serie? Silicon Valley. Bueno, el caso es que encima en algunos hospitales todavía queda la ranura para meter monedas, tío, que estás tú operado de la pierna y tienes que, ¿qué haces ahí? Tirar a la rana a ver si entra la moneda para ver la dos aquí tirando monedas. Va a llegar un punto que te atropelle un coche y le digas al de la ambulancia, pasa por casa que no he cogido suelto para la tele del hospital. Pero tú, ¿cómo crees que podemos estar metiendo suelto para la tele del hospital? No, pero ahora en muchos sitios ya te tienes que sacar la tarjeta, que se saca en recepción. Vete tú a la recepción de un hospital estando enfermo, pero si es que está en otro uso horario. O sea, hay un hospital en Valladolid, el Río Ortega, que está en otro uso horario. O sea, que es que tienes que coger la cantimplora, cargar el móvil. Yo me he encontrado con Rajoy diciendo, no aguanto más este ritmo. O sea, Rajoy, que es una persona que andaba más rápido con los brazos que con las piernas. Que tú a Rajoy le ponías dos dinamos en las muñecas y te alumbra Palencia. Si es que eso... Pues me lo he encontrado sudandico al pobre, con la compostelana. Dice, mira lo que me han dado por en la planta 2. En la planta 2, piso 3, bloque 4, encuéntrate un enfermo ahí. Planta 2, bloque 3, piso 4, versículo 15, primera de Juan. No, porque al final tienes que rezar para encontrarlo. O sea, yo he ido a visitar enfermos que cuando he llegado a la habitación les habían dado el alta ya. Ya estaba fuera. O sea, yo he estado con mi padre en la habitación y nos han mandado un mensaje de me voy para casa, no os encuentro, me voy para casa.

0: a todos los pies reventados. Firmado Dora la Exploradora. No creas tú que cualquier persona. No, es que vas por un pasillo, escalera, abre puerta, descansillo, escalera, puerta, escalera. Ves que, digo, estoy en el GTA, como veo a un enfermero, le disparo, que dan 3 puntos por enfermero, ¿sabes? O sea, me he encontrado con un colega después de cuarto de hora y me ha dicho, ¿pero estás ingresado? Digo, pues creo que sí. Creo que sí, porque no es el tiempo que llevo preso aquí. Es que yo hubo un momento que digo, esto no es el río Ortega, es el reo Ortega. O sea, es que esto es una cárcel. ¿Dónde se ve que no es una cárcel? Pues en la cama. Ahí mejora mucho. La cama del hospital, ahí se ha invertido. Tienes todas las posiciones que tú quieras. Como tengas la mano gorda y toques todo el mando así, todos los botones, te dan 3 cursos de pilates en uno. O sea, te convalidan pilates, yoga y ninjitsu. O sea, aquí, o sea, mi padre, claro, tenía las manos grandes, le dio con el botón así, empezó a moverse todo, que tuve que llamar a la enfermera por el telefonillo este, que te dan, que le das así, ¿sabéis cuál está? Lo de la cama, que yo siempre que lo coge, cuando lo coge digo, ¿puedes bajar, Carlos, el balón? Eso va. ¿Qué le ha pasado? Digo, mi padre así, digo, porque que le ha poseído Michael Jackson a mi padre. Dice, pero le ha subido la fiebre. Digo, no, le ha subido la cama, porque empezó a subir. En serio, que eso no tiene límite. Empezó a subir. ¡Pum! Dice, pero ha cambiado de medicación. Digo, acaba de cambiar de planta. Se ha ido a la de arriba, que a mí no me importa. Lo único que me preocupaba es que la de arriba no tenía suelto para la tele. Historias de hospitales y de cárceles que, según cómo lo mire uno, pues bueno, pues
1: algo tienen,
0: pues
1: en
0: algo
1: común.
0: Pueden tener en común. Muchas ahora cosas. Nos vamos a escuchar un poquito de Billy Idol, ¿no? De un poquito de Rebel Yell.
2: A la vuelta contamos
0: por qué esto es un tema que tiene que ver con las cánceres. Pues lo contamos aquí, el grito del escabero, el francotirador.

0: Creo que era en 1989 cuando estaba Billy Idol ahí en un hotel en Bangkok y lió una parda que le tuvieron que abatir con dardos tranquilizantes para tigres.
1: Sí.
0: De la que estaba liando. O sea, pero ¿cómo se te puede ir una fiesta de las manos así, sabes?
1: Y en Bangkok, cuidado que no es.
0: En Bangkok, sí, yo estaba en Tailandia y he visto los tigres esos que te decían allí. No, la gente entrando a hacerse fotos con ellos. Digo, pero ¿esto qué es? Es que si los tienes alimentados, no te hacen nada.
2: Claro.
0: Digo,
2: ya, sí, claro.
0: Sí, estáis lanzándole a Billy Idol los dardos. Te fastidia el tigre. El caso es que hemos llegado a este punto de 647-339966, que es tu pin, puede ser mi pin de las cuentas, pero es el teléfono de El Garito. Puedes llamar, seguramente no te lo cojamos, pero hay un teléfono fijo donde siempre podremos escuchar lo que quieres decir. Y en este caso tenemos este mensaje secreto.
2: A ver.
3: Hola, has llamado al Garito del Esclavero del Franco Tirarroque. En este momento no podemos atenderte. Si quieres dejar un mensaje, puedes hacerlo después de oír la señal. Ya te advierto que en este bar no ponemos el fútbol.
4: El Propofol este es, aparte de un equipo que juega la Conference League,
0: joder,
4: ruso, el Propofol.
2: ¿Este eres tú?
4: Es lo mejor que hay. Si me acabo de hacer una prueba, tío, me han puesto esa cosa. Y estoy todavía disfrutando.
0: Sí, soy.
4: Te iba a decir. No te compliques, ni 8.35 vas a utilizar 8.35 a las 9 reunido conmigo. Mira, si te parece, mándame la escaleta cuando tú quieras con tus comentarios y ya está.
0: Vamos a ver.
2: A ver.
0: Pero, tío, no te vuelvo a mandar nada. Claro. Esto es un bullying total. O sea,
1: es oro, tío.
0: Encima ese chiste es mejorable, porque el Propofol es un equipo que perdió en cuartos de la Conference contra el Lokomotiv. Eso se lo mandé a un colega 10 minutos después que estaba un poco más despierto.
1: A ver, tío.
2: ¿Pero qué te ha pasado?
0: No, no me ha pasado nada, pero me hicieron una gastroscopia y me pusieron Propofol, ¿eh? Y yo...
1: Sabes, en una nube, ¿no?
0: Julín, tío, es maravilloso. Yo me estaban hablando haciendo bromas. Además, son fans del Garito. Eran, a ver si me recuerdo, se llamaban Coldo, Elena e Iñaki, puede ser. Es que parecía el juicio de Ábalos. Eran súper majos los tres sanitarios. Y hablando de esto, es como tres chupitos, no sé qué, del Garito, no sé qué. Hablando, yo decía, esta gente está hablando, a mí no me está haciendo efecto porque yo les estoy escuchando. Y dejé el pulgar así para arriba, digo, para que vean que no estoy dormido, a ver si me van a meter aquí el tubo por la boca y tal. Y hay un momento que le digo, oye, que el dedo, que lo tengo para arriba, que no estoy dormido. Y veo y ya no tenía nada, el aparato en la boca ni nada. Y dice, pues si te lo hemos hecho.
2: Sí, ya está, ya has terminado.
0: Ya estás, digo, hombre, que ya estás. Sí, sí. Bueno, pues la verdad que muy bien. Yo abrazando ahí a todo el mundo, como si hubiéramos marcado gol, me dio todo igual. Te insisten que vayas con otra persona, claro, para que se entere lo que le ha dicho el médico después. Porque yo,
1: para que te lleve después,
0: ¿no? Yo vi una señora pasar, me agarré la cintura. Joder, macho, la verdad que...
2: Nah, ¡qué buen viaje!
0: Una prueba rutinaria de nada, vamos, que estaba todo bien, pero bueno, que un Propofol, que no te vuelvo a mandar una nota de audio.
1: Lo sé.
0: No te vuelvo a mandar una nota de audio, tío, de verdad. Lo tuyo sí que es de cárcel por invadir la intimidad de los demás. ¿Qué vamos? Vamos con los Stones, venga, dale, Marcote, vamos a entrar un poco con los Stones, porque hoy va de cárcel, es el Garito, y, bueno, pues los Stones han tenido... ¿Qué es lo que tiene? Música. Llevar 104 años de carrera, que al final, pues, las has liado. Bueno,
1: Han estado en galeras.
0: Luego cuento lo que pasó en el año 67 con ellos. Mientras tanto, disfruta de sus maravillas.

0: Los Stones, los Rolling Stones, que ahora se han sacado otro disco que se llama,
1: Foreign Tongues, lenguas extranjeras.
0: Muy bien, le pregunté el otro día al pirata, ¿qué te ha parecido? Y me ha dicho, son los Stones. Ha sido una sonrisa y una devoción de...
2: Muy fan.
0: Muy fan.
3: Y con grandes colabos que tienen a Paul McCartney.

0: Robert Smith y al batería de Los Rejos también está en el diesel.
1: ¿Hasta Chad Smith?
0: Sí, sí, sí.
2: Sí, sí, lo de Chad Smith sí que lo sabía. Bueno, por dar un dato, en el 67 hicieron una fiesta en una casa de campo los Stones, que se los llevaron a la cárcel. ¿Qué dices? ¿Otra gente igual? ¿Qué tenía que haber para que te lleven a la cárcel? Una cosa que te ponen una multa y tal, pero madre mía. Bueno, pues por lo visto eran cosas sanas porque ahí están, a la vejez de Iruelas. Así que nada, jefa, ¿qué nos...?
3: ¿Ellos se fugaron de la cárcel? No, salieron, ¿no?
1: No, no, no.
0: De alguna manera saldrían, porque si no seguirían.
3: Claro, ahí, claro, claro. Porque vamos a hablar de fugas de la cárcel. ¿Os parece bien? Porque las cárceles molan, pero las fugas yo creo que molan más, ¿no?
1: ¿De dónde sacará las penas la luna para salir
3: todas las noches? Uy, eso es.
2: Mira que viene hilado.
3: Muy bien. Pues la fuga más famosa es la de Alcatraz, que se hizo una peli y todo, que salieron poniendo cabezas falsas de papel higiénico, bueno, no sé qué era. Salieron de allí y es la fuga más conocida, pero vais a flipar con la que os traigo. Como la fuga de Choi Gap Bok. Vale, Choi era un profesor de yoga de Corea del Sur que se escapó de su celda en 30 segundos. ¿Cómo? Alucina. Se embadurnó durante días con cremas y aceites para lubricarse. Y se escapó por el hueco de por donde le pasaban la comida.
0: ¿Qué dices?
3: Que era un hueco de 15 centímetros de alto y 15 de ancho. Y así...
0: ¿Y cómo?
4: Que por ahí le pasaban la sal.
0: ¿Y cómo lo hizo? O sea,
3: se embadurnó en aceite y como él era profesor de yoga...
0: O sea, que lo de la cárcel le resbalaba, básicamente.
2: Y luego por los pasillos, los guardias le iban a agarrar y como el cerdo engrasado este de los pueblos. Así se escapó. Así está la calle.
3: Dando brincos de guarda en guarda. Tengo más fugas curiosas. Por ejemplo... La de Bazou, que es un francés que pasó casi 30 años en la cárcel en diferentes etapas, porque siempre se escapaba el tío. Pero pasó, sí. Y entonces, la quinta huida fue la más tremenda, porque su novia, Nadine, se sacó un curso de piloto. Y entonces apareció en el techo de la cárcel con el helicóptero, bajó, le tiró una cuerda, ¡pum! Y el otro se escaló la cuerda y se fueron. Y los guardias no se atrevieron a disparar por si la liaban más gorda. Tú imagínate que disparas, das al tanque de combustible, se cae el helicóptero. Bueno.
2: O sea que se piró, lo consiguió.
3: Se piró, claro, claro.
0: Se piró por todo lo alto, ¿eh?
3: Pero por todo lo alto.
4: Cuidado si está Coldo aprendiendo en algún lado.
3: Nos está escuchando.
4: Por ahí. Cuidado con eso.
2: ¿Te imaginas que va el piloto de Rajoy?
0: Y Esperanza Aguirre está también por ahí.
2: Sí, era.
3: Venga, la última fuga que os traigo, sí. Los siete de Texas, ¿vale? No es uno, sino es que se escaparon siete de aquí.
0: Siete tíos a la vez.
3: A puñetazos. Pero es que es buenísimo, porque la técnica era lo mejor, ¿no? Se iban a un guardia y le decían, mira allí, mira aquel. Entonces se despistaban, ¡pum!, le noqueaban. Y así tumbaron a 9 guardias, a 4 oficiales, a 3 reclusos, a saber lo que habían hecho los reclusos.
2: Un recluso, ¿no?
3: Sí, en plan, pasaba por ahí, ¡pum!
2: En serio, aguantados. Mira, pajarito, pa.
3: Un burro volando.
2: Es que... Pero ahí el poli era Díaz.
1: Ahí era pim pam. Joder, qué bueno. Es que aparte a tortazos de la cárcel es...
3: Maravilloso.
1: Sí, maravilloso. Ya tienes que pegar fuerte, para cargarte el sistema.
2: Bueno, pues divirtiéndonos y teniendo aquí datos reales que nos ha traído la jefa en este garito que va de cárceles hoy. Aquí te dejo con los Red Hot.

0: No tenía ni 10 años Anthony Kiedis, el cantante de los Red Hot, cuando la policía iba a su casa, acabó por tres, ahí en esa ciudad de Los Ángeles, porque el papá de este señor pues se dedicaba a vender cositas.
1: Sus cositas.
0: Sus cositas. Que por lo que sea...
1: Se muere.
2: ¿Qué le pasa a Nano?
0: Te estás ahogando, pero que vamos, que... ¿Estás bien?
1: Sí, sí, creo que sí.
0: Te voy a grabar y lo voy a poner en audio.
1: Y me vas a poner de colaborador,
0: ¿no? Y te voy a poner de colaborador ahí para que no petes en las redes, que ahora triunfa todo en las redes.
1: Estoy.
0: Bueno, pues decía que Anthony Kiedis pues vio a la policía llegar a su casa para sustancias ilegales que vendía a su padre de vez en cuando. Tampoco lo que yo hizo documentando, tampoco me decía si la policía iba a comprar o bueno, iba a la policía.
2: No,
0: el caso es que tuvo una infancia dura y mira, por suerte llegó a los Red Hot, se mantuvo, superó sus cositas e hizo estas maravillas como esto que acabamos de escuchar aquí en el garito de Alex Clavero, el Franco Tira Rock. Pero en el garito hay otras canciones que están prohibidas, Nano.
1: Hay canciones que a lo largo de la historia fueron prohibidas nada más salir por ciertos contextos, ¿no? Canciones que conocemos todos, así que les vamos a dar un hueco en el garito, si te parece.
0: Sí, por supuesto.
1: ¿Verdad? Esto lo hablaba con Marcote ayer, que lo descubrí, que Losing the Sky with Diamonds habla del LS. Es verdad que es año 67, rock psicodélico a tope. Claro, L de Lucy, S de Sky y D de Diamonds. John Lennon dice que es por su hijo, pero... No.
3: El Lucy in the Sky with... Que vamos, que lo sabe todo el mundo, menos Nano, que ya lo sabe.
1: Y el mundo entero.
0: Y el mundo entero, porque esto lo escucha todo el mundo.
1: Y fue cancelada como esta segunda canción. Este es el Street Fighting Man de los Stones. Claro, estos años 68, ¿qué pasa? Venimos del verano del amor, mayo francés, pre-Bustock. Y esta canción habla del, pues un poco de la lucha de la gente en la calle. Y entonces en Estados Unidos dijeron, vamos a relajarnos un poco, que está la cosa muy chunga, y cancelaron este tema en un montón de radios.
3: De emisoras,
1: ¿eh? En Rock FM también está cancelada. Y ahora la tercera. Olivia Newton-John, Physical. Pues está fue cancelada en los 80 por ser muy sugerente. Que ya sí. Me dirás la de cosas que se decían en canciones de Motley Crue, sí, y toda esta peña. Pues a la pobre la cancelaron en muchas radios de Estados Unidos por ser muy sugerente. No sé si ella...
0: Muy sugerente.
2: Como
3: el videoclip también
0: como
3: está.
0: Como mujer que era, claro. Como mujer que era, pues había que tocarle las narices de alguna manera. No sea que pensase que sus libertades son iguales que las de las
2: hombres. Claro, no vaya.
0: Hombre, no fuera a pasar. Bueno, mira, hay gente...
1: Es que dicen que la ironía por la radio no se entiende.
0: Pues esto es, yo creo que se está entendiendo.
2: Sí,
0: o sea, y si no lo entiendes, no me interesa. O sea, te quiero decir, te lo digo sereno y de propofol. O sea, yo te lo digo que eso lo tengo clarísimo. Gente que ha estado en la cárcel, como los hermanos Gallagher, los Oasis, que no tienen pinta de malotes, pero si les hablas o te metes con el Manchester City, pues por lo visto, yendo de camino a un concierto, se encontraron con hinchas del Chelsea y acabaron en la cárcel.

0: este Don't Look Back in Anger de los Oasis, que ha sonado aquí en el garito de Alex Clavero, el Franco Tirarrock. Y ahora vamos al conocidillo, porque tenemos esperando a Marcos. Hola, Marcos.
1: Hola, muy buenas.
0: Oye, muchas gracias, porque me han chivado por ahí que tú eres la persona que mandó churros el otro día al Pirata y su banda. ¿Esto
1: sí,
0: es cierto?
1: Sí, de vez en cuando hay que cuidarlo bien, hombre, hay que cuidar la vida personal.
0: Haces muy bien, manda manzanas de vez en cuando también, que tampoco pasa nada.
2: Para hacer la digestión.
0: Caramelizadas, ¿te imaginas?
3: La bueno, boca cerrada.
0: Muchas gracias Marcos por esos detalles que nos dan la vida, sobre todo en esas horas vespertinas, y también por haber llamado aquí al garito de Alex Clavero para concursar en el conocidillo, que es ese concurso en el que tienes que adivinar qué personaje famoso ha venido por aquí con las pistas que te da Nano, que al principio son difíciles, luego son muy fáciles, así que espérate hasta el final y responde con certeza, Marcos, ¿vale?
1: Perfecto.
3: Qué nombre tan bonito tiene, de verdad, ¿eh?
0: Venga, mucha suerte, Marcos, te paso con Nano.
3: Yo no tengo nada más que añadir, así que, Marcos, mucha suerte y, Marcote, dale el tiempo. Marcos, el conocidillo de hoy es uno de los apodados como padres del rock. Como el otro día va sobre madres, pues hoy ponemos a un padre, ¿vale? Además va ligado con la temática, Marcos, porque se comió 3 años de cárcel por el robo de un coche siendo un adolescente. Esto no sé si los Marcos lo soléis hacer. Bueno, pues este además estuvo otros 20 meses más tarde por llevar a una menor a través de la frontera. Un figura, el colega que ha venido de Algarito. Además, era un poco pesetero. O le dabas el dinero antes de tocar entero o no subía al escenario. Como si hiciéramos aquí lo mismo en el garito. ¿Queréis algo que decir?
2: No, estamos intentando adivinarlo nosotros también y nos vamos...
3: Marcos, menos mal que me estás escuchando tú. Porque estoy
1: poniendo difícil, ¿eh?
3: Porque estoy más solo aquí en el estudio.
2: No.
3: Marcos, en sus directos era famoso por hacer el paso del pato, como Angus Young, ¿no? Pues del estilo. Y él lo utilizaba para ocultar las arrugas de su traje.
0: Ah, ¿en serio? Eso no sabía.
3: Su canción más famosa fue la primera dentro del mundo del rock en lanzarse al espacio. Pero Marcos, como yo sé que hoy era un poco complicada la cosa, te diré que esa canción que lanzaron al espacio era el Johnny B. Goode.
0: Y ahí, cuando le das una pista más a Marcos, ¿no tienes algo por ahí?
1: Sí, ahí, ¿cómo se llamaba?
3: Hacía música Berry Good.
0: Berry Good.
3: Sí.

0: Jack Berry.
1: ¿Cómo?
2: ¿Eh?
0: No.
2: ¿Has dicho Jack Berry?
0: No.
3: Que sí, que vas a enviarnos churros.
4: Norris, Chuck, Norris.
0: Ay, ¿cómo era?
1: Dilo, dilo.
2: Chuck, ¿has dicho?
4: Sí, Chuck, ¿lo has
0: Jack
4: dicho?
0: Jack Berry, no.
4: Venga, sí, eso, eso. Muy bien, Marcos. Efectivamente. Halle Berry. Efectivamente. Ay, de verdad, Marcos, has dicho Berry, Norris, Harris, Harris. Joder, has hecho un churro de respuesta también hoy, ¿eh?
0: Ah, he leído esta mañana algo, un reportaje que he leído en internet, que lo del barco, el barco ese que hay de toda esa gente.
1: El antivirus.
2: Que les han enviado churros.
0: Que tocaban el tema este, lo tocaban allí para entretener al personal.
2: El Johnny B. Good.
4: ¡Hala, qué
0: el
4: bueno! Oye, qué bueno, a ver si es la precuela, o sea, como lo del Titanic, a ver si están tocando porque la decisión al final va a ser hundirlo, bueno.
0: No creamos, hombre.
4: Pero, oye, ¿qué vas a hacer con el abridor del programa? ¿Qué es lo que te has llevado por acertar
0: bueno,
4: el crucillo?
0: Bueno, primero abrir una cervecita fría.
4: Muy bien.
0: Eso es lo primero.
4: Muy bien, Marcos. Oye, muchísimas gracias por haber llamado al conocidillo. Muchísimas gracias por mandarnos churros. Muchísimas gracias por tener esa actitud tan rock and roll que tanta falta hace en este mundo. Como la que tenía este hombre. Es que no te lo puedo hilar mejor. Este famosísimo passenger de Iggy Pop que estuvo en la cárcel también. Pues porque hizo bastante cosillas por ahí. Pero entre ellas un día dijo: ah, si me estáis tocando las narices en un concierto, a que me quito toda la ropa. Y sacó ahí el cable de micro al aire y todo. Y se desnudó, se quedó en pelotas y acabó en el trullo un ratito. Para calentar.

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1: Pues sí, pues

0: Sí, seguimos aquí en El Garito disfrutando con Iggy Pop en este día que hoy va de cárceles. Y yo tenía una sección preparada. A ver, yo solo hacer una sección que se llama Foie au Fake. Hay otra que se llama Testarudo. Bueno, me voy inventando. Y hoy he hecho una ensalada que lo flipas. Porque, ¿qué es lo que pasaba hoy? Que tengo muchos datos. Tengo mucho lirili y poco lerel. Tengo muchos datos de cárceles. Y como El Garito divierte a la par que educa, pues yo quiero contaros cosas. ¿Qué es un concurso? No lo sé. Tú tómatelo como un juego reunidos. Allá donde nos estés escuchando. Y venga, vamos a disfrutar. ¿Cuál es la diferencia que hay entre, bueno, pues vamos a llamarlo enciclofabe, enciclofake, sí, o fuck,
1: hemos
0: wikifua.
1: Wikifua,
0: wikifua,
1: me gusta mucho.
0: Wikifua, ¿te gusta? Pues en vez de Wikipedia, wikifua. Primera pregunta, os vais a divertir y vais a aprender muchísimo. ¿Cuál es la diferencia entre cárcel o prisión, Lucía?
2: Las letras.
0: Buah, está muy bien, está muy bien, pero ¿alguien tiene una respuesta de verdad? Porque la gente, o sea, está preguntando,
2: o sea,
0: de verdad.
2: Hay que responder de verdad.
0: Sí, sí, claro. O bueno, ya ha estado bien. No, divertir y educar.
2: Claro.
0: Es el objetivo de esta sección.
2: Ni idea, yo no idea.
1: Que en una te quedas a dormir y otra no, es que no sé.
0: Cárcel, prisión, prisión, cárcel, las utilizamos como sinónimos, pero no lo son. Son parecidas, pero es diferente dependiendo de la condena, del tiempo que estés. Tú vas a la cárcel si es poco tiempo, vas a la prisión si la condena es larga. Claro, por eso cuando te metes en la cárcel estás triste, pero si tienes una condena larga tienes una de prisión de caballo.
3: Toda la sección por este chiste de mierda.
0: Sí, sí, no, pero ¿sabéis que vosotros creéis que esto es fua o es fake? ¿Un Corte Inglés fue una prisión?
2: Yo cuando entro, para mí me lo parece.
1: A mí me suena que algo he escuchado, sí, puede ser.
3: Yo digo que no.
0: Venga, pues es que sí. El Corte Inglés es fuá total, porque el Corte Inglés de la Diagonal de Barcelona en el franquismo fue utilizado como cárcel de mujeres.
2: Fíjate.
0: Sí, pues es un dato que yo no tenía ya, me parece...
2: Muy bien.
3: El periodismo en UCM también, las ciencias de la información, era una cárcel de mujeres.
0: ¿Ah, sí?
3: No sé si estudiaba.
1: A mí un IKEA me parece un poco prisión, también. Porque es muy difícil salir, es muy complicado. Sí, sí.
0: Bueno, me lo has puesto a huevo. ¿Sabes en qué país están cerrando cárceles por falta de demanda?
2: De presos.
0: O sea, de presos.
2: En Suecia.
0: En Suecia, colega, claro, en Suecia. Y vais a flipar con la otra. Otro país, venga, de Europa. Ah, venga, otro país donde están quitando cárceles.
3: Estamos en una sección que es un buffet libre de España.
2: ¿Polonia?
0: No.
2: No sé, así.
0: No lo vais a venir porque...
2: Suiza.
0: Es un porro de respuesta.
2: Ámsterdam, no, Países Bajos.
0: Países Bajos. En Países Bajos y en Suecia están cerrando las cárceles, están reconvirtiendo en centros culturales, terapéuticos, tal, porque no tienen presos. Pues chico, pues oye, mira qué bien.
3: Vamos a exportarlos nosotros.
0: Yo he estado en Ámsterdam, lo mismo no hay preso porque no se quiere.
1: A lo mejor porque no he ido yo también.
0: Te quiero decir, porque ahí la gente, claro, si pones todo legal, pues al final no detienes a nadie. Pero... Y luego en Suecia lo mismo te dicen, toma la condena, te dan una llave de Allen. Te la montas tú solo, como quieras, con una alfombra y tal. No tenía muchas más cosas. Tenía lo de los presos de Alcatraz, lo sabéis, ¿sabes? Que se fugaron los tres. Pero no se les encontró nunca, ¿sí? ¿Sabes? Entonces, ¿se fugaron? Bueno.
1: Eso dicen, ¿no?
0: Eso es una isla. ¿Fueron más felices? Pues lo mismo algunos de ellos. Si hablaras con ellos ahora, te dirían, yo prefería lo de salir al patio a hacer ejercicio, tener mis tres comidas al día, mejor que estar aquí ahogado en el océano en la bahía de San Francisco.

0: Jesús. Gracias.
1: ¡Rosendo!
2: El 26 de marzo de 1999. Cuidado ya que tenemos una edad, ¿eh? Como suena 1999. Rosendo dio ese concierto en la mítica cárcel ya cerrada de Carabanchel. Ay, ya cerrada, obviamente. Si no, la gente, ¿te imaginas ahí diciendo qué bien toca el condenado? Y ya Rosendo acabando el concierto diciendo, bueno, no, nosotros nos vamos. Vosotros ya veréis. Bueno, pues fue mítico, además con Luz Casal, esa voz increíble, la de Luz Casal. Y este dato que me la acaba de dar Nano, buenísimo, ¿cómo se llama esta canción?
3: A la sombra de una mentira.
2: A la sombra de una mentira. ¿Puede estar más hilado el garito?
1: No puede.
2: De verdad, no puede estar más hilado. Antes os he dicho que Un Corte Inglés fue una cárcel. Esto fue verdad en la Diagonal de Barcelona. Sí. Que no lo pongan ahí en duda. Lo digo porque se me ha quedado un chiste en el tintero.
1: A ver, lo quieres contar.
2: Y lo quería contar.
1: A ver.
2: Allí cuando iban a hacer deporte las mujeres, porque era de mujeres, no salían al patio y decían, vete a la sexta. A la sexta planta que tienes los chándals, tienes las mancuernas. La sexta siempre suele ser la de deportes, sí, joder. Pues.
3: Ah, de verdad, eso era el chiste.
2: Ese era el chiste.
3: Algo detrás.
2: No, bueno, ¿qué más quieres que haya, tío? Pues, o sea, es un Corte Inglés con una...
3: Es que mi Corte Inglés no es en la sexta, por eso me queda un poco.
2: Bueno, chicos, es una cárcel con escaleras mecánicas.
4: ¿Qué más?
2: Joder, dice... Por cierto, en Noruega hay cárceles de lujo. Hay cárceles con clases de equitación, incluso.
3: ¿Qué dices?
1: Toma ya.
2: Sí, muchas cárceles. Hay muchas cárceles. En otros lados, lo de ser preso, por lo visto, la gente la agobia, por eso hay menos presos que aquí. Por lo visto, la gente se vive bien.
4: Bueno, más. Caballos ahí.
3: Claro, te iba a decir, sí. Te meten por pasar caballo y te hacen un caballo.
2: Eso está bien hilado.
1: Bien hilado, si es que como hilamos.
2: No es mejor chiste que el mío, de la cesta, pero no está mal. Bueno, lo hemos apañado, este garito de cárceles.
1: Sí, está muy bien. Nos despedimos y brindamos.
2: Sí, venga, vamos a brindar. Como hoy va de cárceles, vamos a brindar. Cada uno que diga un motivo por el que brindar, porque hay muchos motivos. Venga, va.
1: Yo voy a brindar por las cartas que se enviaban desde la cárcel a la radio. Yo llevo muchos años trabajando en la radio y se recibían muchas cartas de la compañía que les hacíamos. Entonces,
3: qué bonito.
1: Eso siempre era bien recibido.
2: Muy bien, eso está muy bien. Me da nostalgia. Ahora que venimos de mencionar el año 1999, esa época en la que escribíamos cartas.
1: Sí.
2: Y es verdad que da gustico. Marcote, ¿por qué brindas tú?
4: Yo por la reinserción, que es posible. O sea, cuando la gente que sale de la cárcel puede reconducirse y acabar bien al final.
1: Estoy de acuerdo.
2: Buenísimo. Muy bien. Buenísimo. ¿Nano?
3: Yo por el poli que espera fuera del vis-a-vis.
1: Todos aquí, bien, qué bien.
2: Sobre todo emotivo, tal. Yo iba a decir
3: que me va tocando ya, ¿no? Venga, tal.
2: Yo iba a decir

0: Que por toda esa gente que, como no hay demasiada justicia en el mundo, ha entrado y le ha tocado comerse penas de prisión,
1: sí.
0: Sin que fueran
1: siendo
0: para,
1: inocentes.
0: Para eso, siendo inocentes.
2: Se
0: así
2: brinda,
0: que
2: se
0: brindemos.
1: Venga.
0: Que nada, poquito más. La semana que viene de intolerancias va el garito. Intolerancias, bueno, alergias, intolerancias, todo. Bueno, y con intolerancias nos vale.
1: Abarca todo.
0: Lucía Campo, ¿has estado
1: a
0: gusto?
1: Un placer, como siempre.
0: Aquí,
1: siempre se está de maravilla.
0: En esta celda, que es el garito. Nano, ¿qué tal?
3: ¿Bien? Muy bien, abarrotado de felicidad.
0: Abarrotado, muy bien. Está todo hiladísimo. Sí, sí. Marcote.
4: Yo me voy a tomar la última. Mientras la cogéis y te voy a tomar la última. Se va a quedar esto aquí, no se va a quedar esto aquí.
0: Esto. Gente de realización, Rozi, Ursi, toda esa gente,
1: Angie,
0: muchísimas gracias. Angie, muchísimas gracias por hacer posible este pedazo de maravilla que es el garito. Sobre todo gracias a ti por escucharnos. Nos vemos, nos escuchamos la semana que viene. Chao, sé feliz.
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Unos minutos pasan, pues un poquito el micro para que me escuches bien. Unos minutos pasan de las 10 de la mañana aquí en Rock FM. Hace nada ha estado el galito Alex Clavero, el Franco Tira Rock. Si te lo has perdido, recuerda que puedes volver a escucharlo en nuestra web o en YouTube, ya tendrás el programa resubido. Bueno, yo soy Nano Jacuetot, uno de los integrantes del galito que se queda en su mañana de sábado para acompañarte, que eso es muy de valorar. ¿Y por qué me eligen aquí? ¿Por qué me ponen a mí? Pues porque al parecer te hubo cierto gusto musical. Y si no me crees, escucha este tema que ni voy a nombrar, porque con el sonido ya sabes que estás en...

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Rock FM sonando para ti, y dime que te ha entrado el mismo miedo que a mí al leer lo de nos vamos a quedar sin combustible y no vamos a poder viajar en avión. Bueno, al parecer no voy a poder ni venir a trabajar, porque imagino que conseguir un depósito de gasolina va a ser, no sé, como la oposición a notarías. Veremos a ver cómo van transcurriendo las cosas, que todos estamos un poco preocupados, más por supuesto con lo que está ocurriendo en Oriente Próximo, pero con el futuro que nos va a afectar a nosotros, ¿no? Así que con toda esta incertidumbre me ha venido a la cabeza el indie arminado de los status quo.

Rondando las 10:30 de esta mañana de sábado en Rock FM, bienvenidos, acabas de aterrizar aquí con nosotros y agradecido, como diría Rosendo Mercado, si lo sueles hacer normalmente. Y para continuar, hace poco hemos hablado de la guerra, ¿no? De cómo está la cosa en Oriente Próximo. No nos metemos aquí en fregado, simplemente diciendo que nos van a dejar casi sin combustible este conflicto bélico. Y me ha venido a la cabeza la banda Franz Ferdinand, porque este grupo cogió el nombre de Francisco Fernando de Austria, quien fue asesinado en Sarajevo en 1914 y dio lugar a, fue el detonante de la Primera Guerra Mundial. ¿Qué dices? ¿Esto qué tiene que ver con la banda? Pues realmente cogieron el nombre del tío porque le sonaba bien. No tiene nada que ver con Polonia.

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0: Con el Song 2 de Blur terminamos esta primera hora juntos. Bueno, nos quedan unos minutos para llegar a las 11 y por eso te voy a poner un tema. Nos vamos a quedar en Inglaterra, nos vamos a ir a Liverpool y cuatro niños, porque no eran otra cosa, en los años 60 inventaron un himno que dice na na na na na, na. Hey.
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Ahí vamos tú y yo de maravilla en Rock FM. Y no te creas que aquí somos enciclopedias del rock y sabemos todo, porque hasta los propios artistas a veces no saben ni de qué van sus canciones. Esto lo contaba en una entrevista Bernie Taupin, que es letrista de Elton John, hablando sobre Rocketman, y están en la entrevista y le preguntan de qué va. Entonces Bernie Taupin coge la palabra y empieza a decir que se inspiró en unos libros, ¿no?, que cuentan historietas de ciencia ficción del año 51. Se llama El hombre ilustrado, es de Ray Bradbury, y hay una historia de ciencia ficción que se llama El hombre cohete. Entonces Elton se gira y dice, ¿cómo? O sea, ¿que todo es de un libro? Pensaba que te lo habías inventado tú. Y dijo, no, el Rocketman sale de ahí.

Palabras mayores ahora mismo en Rock FM. Como soy el que curra por las mañanas, pues tengo el placer de que tú y yo celebremos el cumpleaños del hombre del piano. 77 tacos para el gran Billy Joel. Un tío, bueno, nace en un día como hoy, 9 de mayo, pero del 49, en el Bronx, es de Nueva York y además con mucho orgullo lo dice siempre. Es el tercer solista con más ventas en la historia de Estados Unidos y la verdad es que es una auténtica barbaridad de letrista, de cantante, un tío que él solo con su voz y un piano, todo lo que compone llega como no lo hace nadie. Así que le vamos a dar su lugar. Está en un parón ahora físico por temas de salud. Esperemos que solo sea un stop y no un final de carrera y podamos volver a disfrutar al hombre del piano, que suena en Rock FM, celebrando estos 77 tacos con su We Didn't Start the Fire.

si la inteligencia artificial se hubiera entrenado con esto...

Y de esta curiosa reedición del tema del Smooth Criminal, ¿no? De Michael Jackson, que está muy de moda. Tengo que ir a ver la peli, no la he visto, pero al parecer el familiar que interpreta a Michael es brutal. Solo me han saltado algunos vídeos en redes sociales, pero vamos, solo con eso ya creo que está bien pagada una entrada para ver toda la historia de Michael. Aunque hay mucha gente que espera, que como que el final deja un poquito de diciendo, habrá más. Esperemos que sí, que estos biopics, cuando están bien hechos, son una gozada. No he visto nunca un gran documental de Dio. Mira, lo dejo ahí en el aire mientras suenan Rock FM con su...

0: Sigues escuchando Rock FM, Dio, Blink 182 y ahora Led Zeppelin. Bueno, hemos estado en los 80, en los 90 y en los 70. Pues vamos a volver a los 80 con un... ¿Será el mejor álbum conceptual de la historia? Por lo menos uno de los grandes primeros discos conceptuales, seguro el que te voy a poner ahora.
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Pues ahí tienes a los Lynyrd Skynyrd sonando en Rock FM con su Sweet Home Alabama. El otro día Johnny Van Sant estuvo en Sirius X en Estados Unidos hablando sobre que puede que la banda continúe y que si los fans quieren tendremos Lynyrd Skynyrd para rato. La verdad es que vamos a hablar entonces mucho de quienes nos van a visitar este año por partida doble. Lo seguirán haciendo mucho, mucho tiempo seguro porque están de maravilla. Son Iron Maiden, aquí les tienes con su Run to the Hills.

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Por cierto, antes de que se me olvide, recuerda que tienes nuestra web, rockfm.fm, las redes sociales, en cualquier lado. Hoy en día subimos algo y ¡pum! Se esparce por todos los sitios el nuevo garito de Alex Clavero, Franco Tirarro, que esta semana ha ido dedicada a la cárcel. Hay muchos protagonistas de estas horas que han pasado por ahí, o canciones dedicadas a ellas, por ejemplo, la actuación de Johnny Cash en la Folsom Prison, con ese Folsom Prison Blues y demás. Bueno, pues todo eso, mucho humor, como siempre, es un garito, buen rollo, buena gente y buena música, no le podemos pedir más a la vida. Eso lo tienes en nuestras plataformas digitales y en la antena tienes a

Siempre me ha parecido muy curioso este disco, el Appetite for Destruction, no todo por lo grande que fue el debut de Guns N' Roses del 87, sino que en este álbum encontramos el Paradise City, ¿no?, que habla de que Los Ángeles es la ciudad del paraíso, las chicas son guapas, la hierba es verde y demás. Y por otro lado también le dedican esta jungla, ¿no? O sea, es verdad que es la ambigüedad de, por un lado, lo puede ser lo mejor, pero por otro lado, una jungla que acabe contigo, sobre todo con lo bien que se lo pasaban estos. Bueno, continuamos con otros que son de la zona. Te hablo de Metallica con este The Unforgiven.

0: Pues todavía me queda una hora a tu lado, no porque yo lo diga, sino porque cuando mi jefe ha hecho el cuadrante, ha dicho, nano, de 10 a 2, digo, oído cocina. Y por eso quedan aquí bandas como Def Leppard, como Peter Frampton, o en breves también sonará Joaquín Sabina, que te voy a contar algo muy especial.
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Y el sonido sureño de los Black Crowes también se adueña de Rock FM, una banda que en dos mesecitos, en el Mad Cool, del 8 al 11 de julio, estará aquí en nuestro país. Y antes te he dicho que iba a sonar Joaquín Sabina, pero antes quiero decirte que es porque tienes en las plataformas digitales el disco en directo de Hola y Adiós. Y además no es de toda la gira, es simplemente del último concierto con los speeches, todo, su reacción a los coros, es el concierto tal cual, es una pasada, la verdad, me parece increíble que hayan publicado eso para tener en la historia el último concierto de Don Joaquín Sabina. Por eso sonará en Rock FM justo después de los Doors y este Break on Through.

dejamos a un lado pues eso que se conoce como rock alternativo, ¿no? Que es decir, al 90 hay rock, métele un poquito lo que quieras, a ver qué tal suena, y lo hacen de maravilla los Spin Doctors. Pues para continuar vamos con algo mucho más sencillo. Thin Lizzy quiso hacer en los 70 un tema de cuando todos los amigos se encuentran en el bar, en un viaje, en algo, todo el mundo está de vuelta, por eso

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0: El come out and play, que siempre me ha parecido una expresión brutal, en plan, sal ahí y dale duro, ¿no? Podría ser una traducción buena de esta canción de The Offspring. Bueno, familia, terminamos nuestra tarde, mediodía, tarde, llámalo como quieras, de sábado, y en nada vendrá Javier Gualde a acompañarte con los grandes clásicos de la cultura del rock. Solo me queda desearte salud, rock and roll, y que pases un buen sábado. Ah, bueno, si andas hoy por Madrid, nos vemos en la Honky Tonk.
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Muy buenas tardes, feliz sábado y bienvenido a Rock FM. Si te acabas de incorporar a la emisión, yo soy Javi Walde y voy a estar acompañándote hasta aproximadamente las 10 de la noche. Ya sabes cuál es mi objetivo: ponerte buena música, lo primero, acompañarte y ya, si es posible, hacer del día de hoy uno un poquito más feliz para ti. Y para ello tengo una canción perfecta para comenzar. Ellos son Whitesnake, los de David Coverdale, con su Fool for Your Loving, que te pincho

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Ahí disfrutábamos de ese Jump de Van Halen aquí en tu casa en Rock FM. Es Javi Walde quien te está acompañando en esta tarde maravillosa de sábado. Y no sé si lo sabes, pero hace un par de semanas el artista que te voy a pinchar a continuación tuvo a bien subirse al escenario para interpretar un clásico de The Doors junto al batería de la banda, junto a John Densmore. La verdad que fue un verdadero espectáculo, que por cierto puedes echar un ojo a esa actuación en rockfm.fm. Yo ahora te lo voy a pinchar con una de sus canciones, uno de sus clásicos más adorados, más queridos, más valorados. Él es Bruce Springsteen, nuestro boss, que te pincho con su Human Touch aquí en tu casa, en Rock FM.

Disfrutamos juntos de este sábado maravilloso, 9 de mayo, aquí en tu casa, en Rock FM. Es Javi Walde quien te está acompañando hasta aproximadamente las 10 de la noche. Ha sido una semana un poco chunga para la artista que te voy a pinchar a continuación, porque ha perdido a uno de sus más queridos compañeros. Ha muerto Alex Liggert Booth, que fue cantante de Santana entre 1979 y 1994, apareciendo, pues bueno, en algunos de los discos más queridos, sobre todo de la etapa en la que el artista y su banda se dedicaron más a hacer música cercana al AOR, Adult Oriented Rock. En cualquier caso, yo a Santana te lo quiero pinchar ahora con otro vocalista, nada más y nada menos que con Rob Thomas, en uno de los temas más celebrados de toda su carrera. Te estoy hablando nada más y nada menos de The Smooth, que suena ya aquí en tu casa en Rock FM.

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0: Estamos disfrutando de este sábado maravilloso aquí en tu casa en Rock FM. Yo soy Javi Gualde y te invito a que no te alejes demasiado de tu dispositivo de reproducción de audio, porque en la próxima hora vuelvo pues con muy buenas canciones, aparte de una gran celebración. Nos espera gente tan buena como AC/DC, como los Rage Against the Machine, como The Police. Bueno, va a ser una verdadera barbaridad, así que no te alejes de la radio. En un momentín nos escuchamos.
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Estamos disfrutando juntos aquí en tu casa, en Rock FM. Ahí sonaba Buddy Holly de Weezer, una banda de la que, por cierto, tuve la ocasión de hablar con Ashleys, uno de los grandes talentos que tocó en el Mad Cool del año pasado y que acabaron haciendo muy buenas migas con Weezer, precisamente. Puedes escuchar la entrevista entera en rockfm.fm. Créeme que te vas a reír un rato y además vas a descubrir a un grupo muy, muy chulo. Yo, por lo pronto, lo que sí que quiero ahora es ponerte otro clásico maravilloso. Él es Jerry Rafferty y esta maravilla se llama Baker Street, que te pincho ya aquí en tu casa en Rock FM.

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disfrutamos juntos del sábado 9 de mayo aquí en tu casa en Rock FM. 9 de mayo, una fecha un tanto triste quizás, porque bueno, hace 6 años tal día como hoy que se nos marchaba pues el gran pionero del rock and roll, nada más y nada menos que Little Richard. Además nos pilló en plena pandemia, me acuerdo perfectamente de aquel día. Bueno, tenemos la suerte de que a día de hoy podemos salir a la calle, podemos seguir disfrutando de la música en directo, podemos seguir celebrando el legado de este gran pionero y figura fundamental en la historia del rock and roll. Y yo creo que a él le gustaría que celebráramos su existencia, su legado y todo lo bueno que nos dejó con su música. Así que vamos a hacer precisamente eso, poner su música. Él es Little Richard, esto es Long Tall Sally y te lo pincho donde si no, en Rock FM.

Disfrutamos juntos del sábado aquí en tu casa en Rock FM, y los que también disfrutaron fueron los que acudieron anoche al concierto de Loquillo en el Navarra Arena de Pamplona. La verdad que tuvo que ser un verdadero bolazo, qué envidia. Ya sabes que el Loco está en mitad de su gira Corazones Legendarios y este verano no va a parar, va a estar en Ourense, en Murcia, en Valencia, en Calahorra, en León, en Gijón, en Valladolid. Bueno, hay fechas para aburrir hasta octubre. Puedes consultarlas tanto en su página web como en rockfm.fm, y de verdad te recomiendo encarecidamente que vayas a verle, porque de verdad el show de Loquillo es un show que hay que ver por lo menos una vez en la vida. Yo de verdad no me arrepiento de haberle visto jamás en directo, siempre ha sido una locura, la verdad. Bueno, yo ahora lo que sí que quiero es ponértelo con su Feo, Fuerte y Formal, que vamos a disfrutar juntos aquí en tu casa en Rock FM.

0: Estamos disfrutando de este sábado maravilloso aquí en tu casa en Rock FM. Yo soy Javi Gualde y te invito a que no te alejes demasiado de tu dispositivo de reproducción de audio, porque en la próxima hora vuelvo pues con muy buenas canciones, aparte de una gran celebración. Nos espera gente tan buena como AC/DC, como los Rage Against the Machine, como The Police. Bueno, va a ser una verdadera barbaridad, así que no te alejes de la radio. En un momentín nos escuchamos.
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Disfrutamos juntos del sábado aquí en tu casa en Rock FM. El sábado de una semana en la que, por cierto, hemos tenido un anuncio muy grande y muy esperado, y es que los Rolling Stones van a sacar nuevo disco. Ya es oficial, aunque se venía rumoreando desde hace mucho tiempo. Foreign Tongues es el nombre del nuevo trabajo que saldrá el 10 de julio y que ya tiene dos adelantos, In The Star y Rough and Twisted. La verdad que In The Stars me ha parecido una verdadera joya, y ahora el único interrogante que queda es saber si saldrán o no de gira. Yo personalmente apostaría a que les podremos ver en directo en 2027 tocando clásicos como el que te voy a poner ahora mismo. It's only rock and roll, but I like it. Los Rolling Stones suenan, donde si no, en Rock FM. 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

Disfrutamos juntos del sábado aquí en tu casa en Rock FM. Es Javi Walde quien te está acompañando hasta aproximadamente las 10 de la noche. Y quería mandarle un saludo a una buena amiga, a una oyente, a Carmen Orcero, que me escribía, nos escribía el otro día y nos comentaba que nos escucha haciendo la cena. Espero que si estás proponiéndote en ello, te quede muy rica. Y si no, bueno, que estés disfrutando de tu sábado igualmente. Esta canción, esta maravilla, es para ti. Ellos son Queen y esto se llama Somebody to Love. Vamos a disfrutarlo juntos, donde si no, en Rock FM.

Estamos disfrutando juntos del sábado aquí en tu casa en Rock FM. Ahí estaban sonando los Muse con su Knights of Cydonia. Por cierto, tienen un nuevo disco en camino de Wow Signal que saldrá el próximo 26 de junio. Y hay un adelanto muy potente que puedes escuchar en rockfm.fm que se llama Cryogen. Y la verdad es que es una verdadera maravilla. Mientras esperamos a que salga la canción, como no quiero que se nos salga larga la espera, te voy a pinchar otro himno maravilloso que estoy seguro de que te va a encantar. Ellos son The Clash y esto se llama Should I Stay or Should I Go, aquí en tu casa, en Rock FM.

0: Disfrutamos juntos aquí en tu casa en Rock FM. Yo soy Javi Walde, que te acompaña hasta aproximadamente las 10 de la noche y te manda un calurosísimo saludo desde el otro lado de la radio. Te voy a invitar a que no te alejes demasiado de tu dispositivo de reproducción de audio, porque en la próxima hora, entre otras cosas, vamos a hablar de una banda que estrena su documental en Madrid el próximo lunes.
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Disfrutamos juntos aquí en tu casa en Rock FM. Es Javi Walde quien te saluda desde el otro lado de la radio. Y te voy a decir una cosa. La banda que te voy a pinchar a continuación estrena, hace la premier, quiero decir, de su documental Burning Ambition en Madrid este próximo lunes. ¿Sabes lo que más me mola de la cinta? Que ellos no se han metido a nivel editorial. Es decir, han dejado que la gente que hace el documental haga su trabajo y refleje su historia sin que ellos se entrometan. ¿Qué significa eso? Pues que vas a tener una visión mucho más real de lo que realmente fue la historia de este pedazo de grupo. ¿De qué pedazo de grupo te estoy hablando? Dímelo ya, Javi. Pues te lo voy a decir. Ellos son Iron Maiden, que te voy a pinchar ahora mismo con su Number of the Beast aquí en tu casa, en Rock FM.

Disfrutamos juntos del sábado aquí en tu casa en Rock FM. Yo soy Javi Gualde y vas a flipar con lo que ha dicho el bajista de la banda que te voy a pinchar a continuación. Tú sabes que hay un festival emblemático en Reino Unido que es el de Glastonbury, ¿no? De hecho, este tipo ha tocado 3 veces allí. Pues bueno, lo califica, y cito entre comillas, de una juerga sangrienta y llena de sustancias estupefacientes. No dijo eso, dijo la otra palabra. Bueno, dice que hay festivales en Europa que están mucho mejor y que, bueno, pues que básicamente Glastonbury está sobrevalorado. Yo te diré una cosa, igualmente iría, pero bueno, sí que es cierto que a lo mejor no es tan chulo como nos han contado que es. Además, en España hay unos festivales maravillosos y te invito a que vayas a todos los que puedas. ¿Qué banda tocó en Glastonbury y te voy a pinchar a continuación? Pues nada más y nada menos que Blur, que suenan con su Country House aquí en Rock.

Disfrutamos juntos del sábado aquí en tu casa en Rock FM. Y si antes hablábamos de Glastonbury, ahora te quiero hablar de una banda nacida en Madrid que triunfó tanto que consiguió cruzar las fronteras de España y tocar en festivales como el Rock am Ring alemán o el South by Southwest de Estados Unidos, en Texas, para ser más exactos. La banda formada por las hermanas Cristina y Amparo Llanos, que se convirtió en todo un fenómeno y que sigue siendo, pues bueno, uno de los grupos más envidiados por todas las formaciones españolas que existen a día de hoy, porque quien tuviera el éxito que ellas cosecharon. Te hablo, como no, de Dover, a las que te voy a pinchar con su Serenade aquí en tu casa, en Rock FM.

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